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3: Y un minuto.
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0: un gusto enorme nuevamente estar con todos ustedes. En este gran inicio, junto con Jenny Dicona en la sala de sonido, Fabián, Víctor Manuel, José Leo, Nicole Fernández, Nicole Rivera, hoy también con Jocelyn Fernández. Y ya tenemos el saludo de ella. ¿Qué tal? ¿Cómo está Jocelyn?
1: Hola, hola Jaimito, ya estamos en el programa. La bienvenida a todo nuestro público que está enlazado con su programa Enlazando Nuestros Cantos. Desde Trujillo se enlaza con todos ustedes su amiga Jocelyn Fernández.

De esta manera estamos marcando el inicio de otra edición. Fin de semana aquí en Radio Escarabajo. Pueblo Rebelde, Miss Corilazo.

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0: 7. 21 minutos.
1: Muna y Pacha. Chachapoyas, Perú.
2: Y el día de hoy les traemos lindas melodías agradables para este fin de semana. Hoy es 15 y desde ya también el saludo de todos los lugarcitos donde hay un arequipeño. Siempre se acuerda de su tierra, así es que felicidades a todos los arequipeños que hoy están celebrando un nuevo aniversario. Hoy, sábado, fin de semana aquí en
1: San Juanitos 2,
2: Radio Escarabajo, 106.9 en tu FM. Bienvenidos todos a este fin de semana, enlazando nuestros cantos. El mejor regalo para ti es nuestra música.

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1: 29 minutos.
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De esta manera vamos iniciando la segunda parte del programa con los Diableros Jujeños, quizás sí, quizás no. Quitazo Musical 2026. Ya estamos en la segunda parte, hoy 15, festejando este aniversario de la blanca ciudad de Arequipa con estos grandes invitados. Aquí está Katy. No es Katy, es Cady. Cady, hay amor para ustedes desde aquí, desde Enlazando Nuestros Cantos.

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0: fiesta continúa.
1: 7:45 minutos.
0: Arequipa, cuando llega agosto, Arequipa es fiesta, así es que justificado ya todo lo que se está llevando a cabo en este día. Con el saludo respectivo a todo nuestro público que siempre está junto con nosotros. Vamos a continuar junto a ustedes y aquí va una novedad, una primicia para ustedes. Viene con las voces de Eben Navarro, Los Sapos del Perú con Vaso Lleno. Para ustedes esta novedad, esta primicia con la marca Enlazando Nuestros Cantos.

0: Llegamos a la parte culminante del programa, así un
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0: compartido con todos ustedes. Hoy un poco relajaditos de estos días de fiesta que tenemos aquí en la blanca ciudad de Arequipa. Y retornamos. El lunes volvemos junto a ustedes en otras ediciones de Enlazando Nuestros Cantos. Gracias, gente linda. Y hasta lunes. Junto con Nicole Rivera, con Jocelyn Fernández. Nicole Rivera hoy también está junto con nosotros. Salud, salud, salud por Arequipa. Hoy con Víctor Manuel, José Leo, en la sala de sonidos, Jenny Ticona. Hasta el lunes.

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Bienvenidos, queridos amigos, a esta nueva edición de Hitbox Vinyl Edition, programa 484 en directo desde la 107.2 de la FM. Vamos a estar con todos ustedes 60 minutos a tope con grandes piezas musicales que os van a deleitar

Finlandia, Alemania, Hungría, Spain. Bueno, arrancamos con ese gran tema de las Baccarat. Vamos al cielo en su versión extendida de los amigos de Team 33 Music. Ya sabéis.

Bueno, pues seguimos con más éxitos de Team 33 Music. Es el Lady Mystery de Mod One, que este próximo viernes estrena nuevo single. Sí, junto con Leon Ross. Atención, preparados para este próximo.

0: vienen dos buenos pelotazos.
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0: Ahora nos regalamos con ese Lady Mystery, que grabamos el videoclip en un castillo espectacular. Y luego pues con ese dron de Aquilino, la verdad, qué bien nos lo pasamos en esa filmación, en esa grabación, con Rachel, con Raúl, Carmen, la verdad que lo pasamos genial. Lady Mystery, Mod One, Raúl Olivares.

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1: Bueno, en Hitbox ponemos de todo tipo de éxitos y ahora vamos con una tripleta de temas del sonido heavy metal con grandes baladas. Arrancamos con un tema del 94, Crazy, Aerosmith. Come here, baby.

0: Bueno, menudo paladón eso de los Aerosmith, ese Crazy, donde la hija Alicia Silverstone protagoniza el videoclip. Hace de colegiala mala que se escapa. Sí, se escapa la aventura. Este es uno de los grandes temas que recuerdo muy bien, porque vi cómo bailaban en Crónicas Marcianas una de las strippers más conocidas de España, Chiqui Martí. La adaptación se marcó con esta canción. Nosotros lo recordamos como el gran éxito de los Aerosmith. Y seguimos con más baladas heavy. Vamos con el segundo tema de esta tripleta. Los Europe con Carrie, otro gran clásico de los años 80 que hemos querido incorporar en este programa de hoy, porque repetimos, aquí ponemos toda la buena música desde las
1: 8:25 minutos.

0: Bueno, un súper temazo que aún nos pone la carne de gallina, que digo yo. Gran balada de los Europe, Carrie. Y bueno, amigos, estamos en el mes de noviembre y vamos a hacer pues una mención a ese mes con este gran tema de los Guns N' Roses, November Rain. Otra super balada y otro gran videoclip.
1: 8, que os aconsejo 29 que minutos.
0: Es espectacular, más que un videoclip, parece una película. La verdad que está muy bien, tanto el tema como el clip. Con esto finalizamos la tripleta de baladas heavies que hemos querido poner en nuestro programa de hoy.

0: amigos. Espero que hayan disfrutado de estas baladas heavy, esa tripleta que hemos querido poner en esta edición de hoy. Llegamos a Ecuador de programa y váyanse preparando para el 40 aniversario de Regreso al Futuro.
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0: Pues bueno, amigos, todo un acontecimiento se ha habido aquí en Barcelona. Estos pasados días estuvo nada más y nada menos que Christopher Lloyd en Barcelona con motivo del aniversario del 40 años de la película Regreso al Futuro. Se estrenó un 2 de diciembre de 1985 con un amplio repertorio de artistas. Michael J. Fox, Marty McFly, Christopher Lloyd, Leia Thompson, Crispin Glover, Thomas Wilson, Claudia Wells. Una gran película que se hizo una trilogía que podían haber seguido más, porque la verdad que estaban la mar de bien. A mí me gustaban, me enganchaban esas películas. Y bueno, pues la verdad que fue todo un acontecimiento lo que se vivió aquí en Barcelona. Y la verdad que todos aquellos amantes del cine, sobre todo de esta saga de películas, pudieron hacerse una fotografía con el gran Christopher Lloyd y con muchos amigos. Estuvieron allí pues para brindar este memorable homenaje a esta gran película. 40 aniversario de Regreso al Futuro. En el programa de hoy vamos a presentar el tema de Curious and the News, de Power of Love, El poder del amor. Además, él hizo un pequeño cameo en la película, con lo cual vamos a escuchar ese de Power of Love y vamos a rendir ese pequeño homenaje pues a esta gran película. Regreso al Futuro, ¡vamos! Versión maxi single de este gran tema que os queremos brindar aquí a todos los oyentes. Ya sabéis que en Kickbox solemos poner pues esas versiones maxi, formato vinilo, lo tenemos en vinilo, ¿eh? Un gran disco, Julius and the News, El poder del amor, The Power of Love. Back to the 80s, volvemos a los 80s y volvemos al futuro, Back to the Future.

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1: Ahí tenemos a Marty, esto sí que es guay, dice.
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1: ¡Tremendo!
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1: ¡Love, love! ¡Julius and the News! Bueno, nos vamos a Valencia con la gran Rebeca Moss, otra de las que fue pupilas de Luis Rodríguez. Don't stop, no pares. Esa también está en todas las Prides y no se pierde ni una fiesta. Gran amiga de esta casa, Rebeca Moss, Don't stop.
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2: Bueno, pues vamos con otro gran éxito de Christian Conde, Oblivion, la era Oblivion, que va a hacer 10 años de su aparición. Un gran tema que a nosotros nos encanta. Vamos a poner aquí la versión European, que es espectacular. Christian Conde, Oblivion, muy a lo Chico Martín y la portada del disco. Y la verdad que aquí se marcó un gran tanto con ese tema, con la

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5: Bueno, pues es la hora de viajar a Tokio con nuestra amiga Nadine Wen, TQ. Con saludo incluido para nuestros amigos y oyentes de Top Disco Radio. Este es uno de sus grandes maxis, tiene grandes temas. Tiene un LP de maxi singles que la verdad que con cualquiera que escuche ese tema dice, madre mía, qué calidad. Y con las colaboraciones que ha tenido como Fred Ventura, Kim Laszlo, los Ita Flo, muchísima gente, Lisa Yorrizo. La verdad que TQ siempre ha sido un portento de voz.

0: Bueno, amigos, esto llega a su fin. La semana que viene volveremos cargaditos de más temas, más novedades. Estaremos lo último de Mod One y Lian Ross. Y bueno, decir a los amigos.
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2: salud, dinero y amor.

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1: Una, 58 minutos.

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1: 3:19 minutos.

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1: 3:43.
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4:01. 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

4, 31 minutos. 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

0: 4:43.
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4. 58 minutos.

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1: Con el permiso de los presentes, hoy quiero olvidar de un solo trago esta nostalgia que domina como a un niño mis sentidos al recordar aquellos años transcurridos que solo fueron de amor, de pasión, que los dos vivimos. 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Sin ella mi vida se está haciendo ya pedazos.
2: 6:10.
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1: 31 minutos.
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0: 6, 34 minutos.
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Así sonó el bolero del día, la canción más solicitada de nuestra jornada. Continuamos con el Club del Bolero.

0: 40 minutos.
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1: 6:49 minutos.

0: 6:52.
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Arequipa, tierra del Misti bendecida por nuestra Virgen de Chapi. 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
5: 6:55 minutos.

Así llegamos al final de esta edición. Amable audiencia, nos hemos complacido en presentar El Club del Bolero. Gracias por haberme acompañado y por dejar que la música de siempre siga sonando en tus recuerdos y en tu corazón. Soy James Arce Espinosa y ha sido un placer compartir este momento contigo. Nos encontramos en el próximo programa para seguir viviendo, sintiendo y recordando juntos.

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1: y un minuto.
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1: Hola, ¿cómo están en esta parte del año disfrutando de una bonita temporada en nuestro querido Perú? Con clima óptimo seguramente, buena temperatura y por supuesto buena música. Y luego de nuestro recorrido por los noventas, volvemos ahora a los ochentas, a esta década maravillosa, inolvidable. Hoy con un gran invitado, porque hoy nos va a acompañar en el programa un emblemático, inolvidable DJ de prestigiosas emisoras de nuestro país. Él es Edgardo Canal. Gardi estará con nosotros. Suban el volumen entonces, pónganse cómodos. Soy Javier Portillo Zamora. Hoy tenemos un gran programa que se va por las 4 horas de duración. Hoy recordamos lo mejor del Ranking Billboard, semana del 18 de agosto del año 1984.

0: marcando el inicio de una famosa etapa como solista de quien fuera la voz de la mítica banda Journey. Steve Perry nos presentaba su álbum Street Talk y este fue el single elegido para la promoción respectiva. Oh Sherry cumplía 20 semanas de lista y se despedía ya del ranking Billboard. Tras ascender hasta el puesto número 3, casi llega el número 1. Buen inicio, buen sonido y ahora sí nos vamos de lleno con nuestro programa hasta conocer la número 1 de esta semana. Time After Time, una y otra vez con Cyndi Lauper, fue el segundo single del famoso y millonario álbum She's So Unusual. Ya fue número 1 por 2 semanas continuadas y aquí ya casi se despedía del ranking norteamericano. Será la segunda en el puesto número 91. Y ahora viene en el puesto 94 el sonido increíble de Chicago, de su álbum Chicago 17, con la voz inolvidable, por supuesto, del icónico Peter Cetera. Stay the Night, una de mis favoritas en lo mejor del ranking Billboard, semana del 18 de agosto de 1984.
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1: Suban el volumen y acomódense que en el siguiente bloque ya estará con nosotros nuestro invitado especial Edgardo Canal para presentar y recordar también junto a ti las mejores canciones de esta parte de 1984. Anoten las canciones o anoten los títulos, mejor así, ¿no? Para el puesto número 80, un clásico que seguirá sonando aunque pasen y pasen los años. En este 84 aparecían los A Flock of Seagulls y aquí vendrán una de mis también canciones favoritas de toda la vida. The More You Live, The More You Love, dos semanas en lista, subía 13 ubicaciones, la tercera en esta parte del programa. Antes, la banda Genesis de Inglaterra, ya ellos también se encontraban en un nuevo camino, en una nueva etapa con Phil Collins como cantante, y de su exitoso álbum homónimo que trajo esta canción, tomando todo lo difícil, puesto 89. Y ahora otro de los clásicos eternos. Aquí viene un nuevo ingreso, una canción nueva que ingresaba esta semana al ranking norteamericano,
2: con una banda que venía
1: de Nueva Zelanda. Alguien, les comento, alguna vez me dijo, esta banda tenía todo para triunfar. No entiendo por qué se quedaron en una sola canción. Hablamos de Lluvia con Dragón. Esta semana es el puesto número 90.
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0: Reina caribeña, futuro número uno en el ranking norteamericano, segunda semana en disco lista y subía 12 ubicaciones, del 85 al puesto número 73. Billy Ocean, que hizo tres versiones de esta canción: African Queen, European Queen y esta, la más conocida, la que ingresó al ranking Billboard, Caribbean Queen. Y esta es la mejor música del ranking norteamericano. Vienen muchísimos éxitos más. No se pierdan ni un solo instante este programa que está realmente sensacional. Y para continuar, ahora sí, lo anunciado, ya está con nosotros un gran amigo, conocido, recordado DJ en los mejores
1: años,
0: por supuesto. Le vamos a dar la bienvenida a Edgardo Canal, quien nos va a acompañar en la presentación de nuestra discolista los siguientes minutos. Bienvenido entonces, Gardi, adelante.
2: Gracias, una vez más, gracias, mi amigo Javier Portillo, por darme este chance de dirigirme a tu público, a estos miles y miles de seguidores de tus programas que tenemos a lo largo del Perú y el mundo. Billboard, año por año y... Qué gusto nuevamente hayas pensado
3: 31
2: en mí
3: para
2: presentar estas hermosas canciones de uno de mis años favoritos de la música de los 80s, el año 1984. Empezamos de una vez con Borderline, linda canción de Madonna que empieza suavecito, así un teclado muy hermoso que luego nos invita a la pista de baile. Borderline, Madonna. Luego estaremos con una de las agrupaciones favoritas también mías. Me encanta este grupo, los señoritos de la música, los elegantes, Duran Duran para The Reflex en el puesto 69. Y estamos ya iniciando el bloque con Robin Gibb, sí, uno de los principales hermanos Gibb para su carrera como solista, y nos entregó esta estupenda Voice of Falling Love. Es Billboard año por año 1984.

7:35 minutos. 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
1: 1984, han pasado exactamente 43
2: minutos,
1: 40 años, y lo bueno, lo magnífico de esta recopilación y la celebración que estamos realizando es justamente que muchos de estos artistas, grupos, solistas que lamentablemente también en buena parte ya se han ido para la eternidad, están dejando y haciendo nuevas remasterizaciones, nuevas grabaciones conmemorando los 40 años de estas joyas musicales. Vamos ahora con el dúo conformado por Pete Byrne y Rod Fisher. Claro, nos referimos al estupendo Naked Eyes con ese sonido synth-pop y bastante fino para una estupenda canción en el puesto 62, What in the Name of Love. Estaremos en el puesto 64 con, a mi concepto, el mejor álbum de ese año. Sí, el Heartbeat CD. Es un álbum perfecto donde todas las canciones son buenas, todas. Y vamos ahora con Magic y The Cars. Entonces, estamos iniciando ya de inmediato con un auténtico One Hit Wonder. Se trata de la agrupación Face to Face para 10, 9, 8. Sí, es Billboard. Esta semana, agosto de 1984.

7:51 minutos. 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

8:01. Agosto de 1984 es lo que estamos recordando a través de Billboard Forever. Eran los The Jacksons, los hermanos de Michael y todo su grupo para Torture. Un excelente álbum que ofrecieron los Jacksons. Vamos a iniciar también este bloque con la banda Spandau Ballet de los The True. También hicieron muy buenas canciones y este fue un tremendo éxito. Puesto número 43 de los 100 calientes de Billboard para Only When You Live. Estaremos en el puesto número 44 con The Lucky One, la canción de la hermosa Laura Branigan, que nos acaricia con su linda voz, y también te recomiendo que veas el video cinematográfico The Lucky One. E inmediatamente estaremos con Lindsey Buckingham, el guitarrista vocalista de la banda Fleetwood Mac. Como solista, la verdad que sí nos entregó muy buenas canciones. A propósito, salió un álbum de recopilatorio con los éxitos como solista de Lindsey Buckingham. Te lo recomiendo. Y está, por supuesto, esta canción Go Insane. Estamos presentando Billboard Forever para el Perú y el mundo.

43. Ocho, nueve minutos.

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1: Qué bien suenan estas canciones y las disfrutamos con la misma emoción como en los 80s. Muchas de ellas ya no se tocan de repente en las radios de hoy, por eso lo importante es que anotes los títulos y así armes también tu playlist personal con estas canciones inolvidables que aquí vuelven a tu mente. Y tenemos mucho más, para ello está con nosotros Edgardo Canal. Gardi, por favor, al micrófono.
2: Gracias, Javier Portillo. Una vez más, quien te habla, Edgardo Canal. Estoy presentando 1984 en Billboard Forever. Avanzando rápidamente, lo hacemos con el puesto número 39, 40 y 42. Son las mejores canciones de las 100 calientes de 1984. Entonces, iniciando en el puesto 39 con We're Not Gonna Take It. ¿Huevos con aceite? No, no lo soportaremos con Dee Snider al mando de Twisted Sister. Puesto número 40 para otra de las joyas de Bruce Springsteen desde el Bar in the USA, Cover Me. Y esta es la canción en el puesto número 42 que escucharemos a continuación inmediatamente con Kenny Loggins. Me acuerdo cuando vi en el cine Victoria la película Footloose y claro, me gustaron todas las canciones, pero más esta que salía al final en los créditos, se escuchaba esta canción y para mí era mejor que Footloose. Bueno, era un gusto personal. I'm Free con el barbudito Kenny Loggins, iniciando este bloque de Billboard Forever.
3: 42.

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8, 25 minutos. 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

en el aire, Billboard Forever. Ahí estábamos con Billy Idol y su Eyes Without Face, ojos sin rostro. Y te aviso que salió hace pocos meses la edición remasterizada y mejorada de este álbum Rebel Yell de Billy Idol, que es uno de los mejores del 8-4. Y pues ahí tienen maquetas, versiones demo y el sonido remasterizado para este gran álbum. A continuación, en el puesto número 28 estaremos con Dynamite, la canción de Jermaine Jackson, Dinamita, que no se quiso quedar atrás con su hermano Michael y también lanzó su estupendo álbum como solista. En el puesto 32 escucharemos al trío de Bananarama, las guapísimas, las rubilindas inglesas, para Cruel Summer. Y en el puesto número 33, otras tres simpáticas intérpretes, como son las hermanas Pointer, sí, con su Jump for My Love, saltando por mi amor, con The Pointer Sisters, ubicación 33, que escuchamos inmediatamente. Y saludando a nuestros queridos oyentes de Abancay, gracias por la sintonía, por la preferencia siempre del programa en Abancay. Y también Quillabamba, están full ochenteros con este recopilatorio de las 100 calientes de la revista Billboard.

estamos con otro super dúo, un dúo sorpresa que se presentó para 1984. Nada menos que con la dupla Julio Iglesias y Diana Rose. El elegante hispano también se hizo presente en el idioma anglo, quiso grabar en inglés y no lo hizo nada mal, rodeándose de primerísimas figuras como Willie Nelson y en este caso Diana Rose para All of You. En el puesto número 26 escucharemos a Sheila E., la gran percusionista. Sheila E., que viene de las canteras de Prince, pero como solista también lo hizo muy bien. The Glamorous Life, la vida glamorosa. Y es más, hace pocas semanas acaba de lanzar un disco con nada menos que Mimi Zucker, sí, la mamá de nuestro conocido compatriota percusionista, junto con Gloria Estefan. Y como cantante, Mimi la está haciendo. Estamos ya iniciando con el super álbum, como te digo, uno más del mega discazo, el Heartbeat City, The Cars para Drive, una hermosa canción, por supuesto todos la conocemos, con la voz de Benjamin Orr. Y en el videoclip actúa nada menos que la novia del otro vocalista de The Cars, el flaco Rico Kasek. Y tú escuchas solo las mejores, las canciones que destacaron en la semana de agosto de 1984 en Billboard.

0: Era Bruce Springsteen y su Dancing in the Dark. ¿Qué más podemos decir de esta canción, del videoclip? Por favor, es uno de los discos más icónicos de los 80s y grabado el 84, el Born in the USA. Ya arrancamos de una vez con Corey Hart, un gran solista que nos regaló esta muy simpática canción. Y para la semana del 18 de agosto del 84 también sonaba en el puesto número 9 la canción Son Glazes at Night con Corey Hart, un one hit wonder. Y uff, qué linda la que escucharemos con Peabody Bryson, uno de los mejores solistas de la música rhythm and blues, y las baladas para If Ever You're in My Arms Again, si alguna vez vuelves a estar en mis brazos. ¡Wow! Vamos iniciando con Rod Stewart. No podía faltar Rod Stewart también este año con una canción que muchos hemos bailado y a su versión disfrutado con Infatuation. Son las mejores de 1984 en esta semana gracias a la revista Billboard.
1: 11.

0: 9. 5 minutos.
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1: Nueve minutos.

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Sinceramente, cada una de esas canciones nos transportan y aquí las sentimos, las vivimos como en los ochentas. Ya falta poco para conocer la número uno de esta semana. Estamos en el ranking Billboard, semana del 18 de agosto de 1984. Y ahora el puesto número 7. Qué bonita canción, suave, de esas que vale dedicarle a esa personita, a quien quieres, a quien amas. Y a un juez es el cantante, venía de Gran Bretaña y aquí nos trae un futuro número uno con 9 semanas en lista. Subía del 12 al puesto 7 y en 5 semanas más será la primera del ranking norteamericano, Missing You con John Waite. La segunda, antes el cantante y coleccionista de sombreros, de anteojos, el gran Reginald Kenneth Dwight. Lo conocemos por supuesto todos en la historia de la música como Elton John, muy vigente hasta este nuevo milenio. Para 1984 nos dejó Sad Songs, canciones tristes, y esta semana bajando del 5 al puesto número 8.

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1: 6.

Ahí escuchábamos música de película con Dan Hartman y I Can Dream About You. Y estamos entrando a la recta final entonces para presentar lo mejor que se escuchó en agosto, 18 de agosto, hace 40 años exactamente. En la revista Billboard sonó en el puesto número 4, When Doves Cry, cuando las palomas lloran, es el título que le dimos por acá, con Prince and the Revolution. Es una hermosísima canción que llegó a ser número 1 también. Y escucharemos una preciosa balada de inmediato. Es el momento con una sublime canción de Lionel Richie Jr. para Stalking You, en el puesto 5, porque son las canciones del ranking Billboard Hot 100, las 100 calientes, porque es Billboard Forever.

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1: Sí, mucha emoción en todo el Perú y el mundo, porque estamos ya con el puesto número 2 con What's Love Got
2: 9,
1: to Do With It, con
2: 37 Tina Turner, minutos.
1: La reina de la música rock, la reina de la música soul, la inmortal Tina Turner. Y en el puesto número 3 escucharemos a los Jacksons del álbum de los hermanos de Michael, incluido obviamente Michael, y como invitado especial nada menos que Sir Mick Jagger. Antes se decía que esta canción estaba hecha también para Freddie Mercury, pero hubo cruces de agendas y no se pudo, pero la verdad que quedó excelente con el bocón. State of Shock, estado de shock, con The Jacksons, Michael y Mick cantando.
3: 3.
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0: Siempre acertadísimo en sus comentarios, nuestro gran amigo Edgardo Canal, como en los 80s, por supuesto. Muy bien, y ahora sí, listos para conocer la más importante de esta semana del 18 de agosto de 1984 en los Estados Unidos y en el ranking Billboard. Gracias mil por la sintonía, les dice Javier Portillo Zamora. Hoy hemos presentado un programa bien larguito, 4 horas de duración prácticamente, pero con las mejores canciones de nuestra discolista Billboard. Y para que nos cuente la historia de la número uno, le cedemos el micrófono a Gardi Canal. Conmigo, hasta la próxima. Chau, chau.
1: Reitero mi agradecimiento al gran amigo y compañero Javier Portillo, un servidor Edgardo Canal. He tenido el gusto de acompañar con estas canciones de la semana del 18 de agosto de 1984, celebrando ya 40 años de estas canciones. Fue número uno en Billboard, Ray Parker Jr., nada menos que con una canción que estaba destinada a Huey Lewis and the News. El creador de la película Los Cazafantasmas había pensado desde un inicio en Huey Lewis, pero él tenía compromiso ya con la película Back to the Future. Entonces, Ray Parker Jr., otro de los solistas que estaba destacando por entonces, pues dijo, ya tú lo haces. Y el simpático artista hizo una travesura, una pillada. Agarró una canción de Huey Lewis, a ver, A New Drug, puede ser que era una nueva medicina. Obviamente le cambió las letras, la transformó y pues hizo esta canción que llegó a ser número uno. Ghostbusters, cazadores de fantasmas. Tú escuchas A New Drug con esta, te darás cuenta. La número uno, gracias, hasta la próxima.

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Hola, hola, ¿cómo se encuentran? Bienvenidos, ya estamos en otra cita de Ritmo y Sabor Latino. Yo soy Jaime Velázquez, junto con Jenny Ticón en la sala de sonidos. A partir de estos instantes, hacemos de este día el mejorcito. Bienvenidos sean a toda la gente de Cocachacra, el Valle de Tambo. Hoy con La Punta Mejía, Mollendo, Matarani, y donde llega nuestra señal, bienvenidos. Hoy es un día.

Claro que sí, es nuestro día. Hoy es tu día y es maravilloso estar en esta nueva oportunidad. Ahí estaba Tony Zúcar y Mimi, mamá, dándonos el inicio de esta edición súper especial. Corazón Serrano, desde que te vi. ¿Qué tal? ¿Cómo se encuentran? Bienvenidos todos.

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Ya se pasó, los aplausos llegan y ahí estaba Chani Mesa, hijo de Lisandro Mesa, en este homenaje a este gran artista que vivió muchos años aquí en el Perú. Grupo 5. Estamos en Ritmo y Sabor Latino, en Radio Escarabajo.

0: estaba el gran Elvis Crespo cantando junto con la Orquesta Candela.
1: En
0: las grandes celebraciones que tiene la Orquesta Candela. ¡Sin testigos! Nosotros hemos venido para alegrar la mañana, para disfrutar con todos ustedes. Este domingo, en familia. El turno para Iván Robert.

0: Que ahora sí, estamos bien cansaditos porque hemos bailado, pero hasta por decir basta. Y espero que ustedes también lo hayan hecho, lo hayan cantado. Estamos disfrutando de este domingo aquí en Radio Escarabajo. Y estos días que va transcurriendo, una de las orquestas que es la sensación estaba subiendo como espuma ahí. En popularidad nos referimos a la Bella Luz. La Bella Luz tuvo problemas. Una de las artistas, de cantantes de esta orquesta, se ha hecho una denuncia de acoso, esperando de que lo más pronto se arregle, porque la orquesta La Bella Luz es una de las que ya están ya subiendo de gran popularidad. Con esto yo creo
1: 10, que pasará 37 minutos
0: aquí en el programa, la orquesta La Bella Luz.

0: ¿Cómo te llamas, muchacho?
1: 10. 41 minutos.
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5: Alfredo Mateus nos ha pedido que interpretemos esa canción y él nos acompaña con la guitarra en ese éxito, en esa canción. ¡Venga, maestro!

0: ¡Wow! Genial, genial, genial.
1: Muchísimas gracias por permitirnos esta gran...
0: Y ahí estaba Alfredo Mateus con...
1: Alfredo Mateus
0: ¿Con quién?
1: Pedido.
0: Con Corazón Serrano, ¿qué pasa con ustedes?
1: Nos acompaña con la
0: este gran aniversario en el Estadio San Marcos. 33 aniversario. ¡Qué precio tiene el cielo! No hay duda que hoy por hoy ya las orquestas... peruanas tienen un nivel bien alto en música, más todavía utilizando a los ingenieros de sonido que hacen excelente ya su trabajo como disco.
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0: A seguir disfrutando con

0: ahí estaba Chani Mesa nuevamente con su intervención, su acordeón. Muy genial,
1: ¿eh? Escarabajo.
0: Y para nosotros es un gran honor recibir un trabajo musical último que ha logrado realizar nada menos que William Luna. Y viene con el título de Volví a Caer. William Luna, en otra faceta, ya no con la...

Excelente, William Luna, volví a caer. Me enamoré de un sueño. Nos vamos, gracias por estar junto con nosotros. Hasta la próxima. Jaime Velázquez, Jenny Ticona se queda con ustedes. Nos vamos con Tony Zúcar. Hasta la próxima.

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1: 12:49 minutos.

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1: 5 minutos.
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1: 3:33 minutos.

0: Tardes, 53 minutos.
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0: vivimos, nene.
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3: Hola, ¿qué tal? ¿Cómo les va? Bienvenidos a un nuevo programa de Señor 80.
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3: Muchísimas gracias por estar ahí escuchándonos, por estar ahí sintonizándonos del otro lado de tu radio receptor, en el auto, donde quiera que estés. Muchísimas gracias. Mi nombre es Marcelo Lefe. Me dicen Señor 80 y vamos a estar juntos compartiendo 3 horas de radio. 3 horas con Señor 80 Retro, donde tratamos de recuperar la música que hizo mella en tu vida, la música que te marcó, que marcó toda tu época, tu adolescencia principal.

0: cuántos recuerdos, cuántas historias, los primeros lugares donde ibas a bailar, la escuela secundaria, la escuela primaria, cuando estabas saliendo, tu primer amor, tal vez, lo podés compartir con nosotros a través de WhatsApp 342-4-227-285, te lo repito, 342-4-227-285, WhatsApp no llamados.
1: Hola Marcelo, ¿cómo andás? Te hablo desde la Francia, provincia de Córdoba. Buenísimo el programa, soy director de FM Láser 102.9. Estamos muy contentos de volver a tener el programa en la radio, que va los sábados de 21 a 1 de la mañana. Lo pusimos en un horario central porque es un programa que realmente gusta mucho y nos hace traer muchos hermosos recuerdos a aquellas épocas. A seguir adelante, a no aflojarle. Te mando un abrazo, Marcelo, de parte de FM Láser 102.9 y toda la audiencia de la Francia y toda la zona y por internet para todo el mundo.

0: Para, tranquilízate. Mandaron por el campus de...
1: ¡No me importa!
0: Todos tienen que hacer tareas, Jonás.
1: ¡No me importa! Si Alberto dice que se suspendieron las clases, ¡ya está! ¡No me hinchen las pelotas con la tarea!
2: Hola Marcelo, un cariño enorme para toda la gente de Señor 80 en todo el país. Desde Cadena Regional 105.9 Alcorta, Estela Beatriz Ledesma, a cargo de la dirección.

0: gestión de la emisora.
1: Buenas tardes. Acá desde Alcorta, Santa Fe, escuchándote. Un ex DJ te saluda. Keiko es mi nombre. Un abrazo muy grande y siempre con la buena onda que pones a la música.
2: Qué miseria, chico. Qué miseria. ¿Sabe lo que tenían para comer?
3: Empanada. 4:09.
2: Me partieron el alma. 3 empanadas que le sobraron de ayer para 2 personas.

0: Stones, de Steve Miller y Joe Esky, con el tema Abra Cadabra, una versión remix que está sonando en Señor 80 Retro. Y atención, préstame mucha atención, si vivís en Santa Fe Capital, Colastinés, San José del Rincón, Arroyo Leyes, o tenés tu casa de fin de semana, tu casa quinta,
1: acá 4, en Puerto, Santa Fecina, 13 minutos.
0: 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Señoras, señores, seguimos compartiendo aquí la mejor música retro en este que es el programa Retroviral número uno de la República Argentina. Muchísimas gracias a todos. Se pueden comunicar por WhatsApp, no llamados, WhatsApp al 3424-227-285. Y si estás fuera del país, tenés que anteponer 549, quedaría 549-3424-227-285. También en este programa quiero agradecer a tantos mensajes y tantas comunicaciones que tenemos por el otro programa que hacemos, que es Solas y Solos conmigo, con Marcelo Lefe en la República Argentina. A ver, seguimos escuchando la mejor música retro y removiendo todos tus recuerdos.
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0: Hola, señor 80, nuevamente por FM Dinámica 96.9 MHz en Esperanza, los domingos, desde las 11 de la mañana, mientras prepara el asadito, se escucha los mejores retro que pueda escuchar en toda la región. Adelante, Marcelo, un abrazo, gracias.
1: Buenas noches, ¿cómo les va? Muy bueno el programa, lo sigo siempre. Te hablo desde Esperanza. Quisiera pedir una canción que no sé cómo se llama la banda. Lo único que sé que se llama Has visto caer la lluvia en un día de soleado. Muchas gracias, muy bueno el programa. Un saludo para mi amigo Rubén, que está en Coronda.
2: Hola Marcelo, buenas tardes. Te habla Gonzalo desde Tarija, Bolivia. Y bueno, agradecerte por el hermoso programa que tenés al aire los fines de semana. Te seguimos aquí todos los fines de semana. Muy buena la música. Y bueno, nada más que agradecerte por eso y mandarte un fuerte abrazo desde Tarija, Bolivia.

0: Aquí tenés entonces el tema de Katie Dennis, Touch Me, una versión remixada. Otra versión remixada que gira y suena aquí en Señor 80 Retro, el programa retroviral número uno del país. Muchísimas gracias por tantos mensajes, tantos saludos y muestras de afectos. Sean recíprocas, ¿eh? Señoras, señores, muchísimas gracias por no dejarme solo, por estar ahí. Ustedes se pueden comunicar conmigo también a través de redes sociales, en Instagram, y estamos en Facebook. Me buscan como Señor 80 Retro, ahí al privado también pueden dejar todos los mensajes que quieran, nosotros les vamos a dar lectura, pero claro, siempre preferimos por WhatsApp que nos graben un audio, así podemos pasar su saludo al aire, que los escuchen en cada uno de los lugares donde se retransmite este programa. Vamos a escuchar, este es el sonido, aquí también en Señor 80 Retro, de Cook Robin.
1: Marcelo, un placer, excelente la música, te hablamos desde acá de Lobos, Lilia Candermo, Daniel Alonso, genio. Music
2: 4, dancing, 25 minutos.

Así comenzamos otra segunda media hora de programa, ¿eh? Otra media hora de programa aquí, señor 80 Retro Billy Joel. Es una cuestión de confianza, y cuestión de confianza es la que nos dan ustedes, estando ahí del otro lado acompañándonos en estas tres horas de radio de la mejor música retro. Créanme, ¿eh? La mejor música retro está aquí en esta radio, en la radio que vos elegís, y en este programa que tengo el orgullo, el honor de conducir. Mi nombre es Marcelo Lefe. Se pueden comunicar conmigo a través de redes sociales. Me buscan como señor 80 Retro y me dejan en los privados los mensajes que quieran. O bien por WhatsApp. Graban un audio y me lo envían al 342-4-227-285. Billy Joel es lo que se está despidiendo en este segundo bloque, en esta segunda media hora de programa. Ahora sí, vamos a dar paso a un tema clásico en una versión remixada. Si hubiéramos tenido estos remixes, ¿no?, en aquella época, en los 80, ¿cómo los hubiéramos bailado? BG.

0: Marcelo, como siempre es un gusto saludarte, mi amigo, y desearte lo mejor, como siempre. Muchísimas gracias por este aporte, este hermoso gran aporte que haces a muchas radios del país, por supuesto. Desde Comodoro Rivadavia, en la provincia del Chubut, te saluda Rolando Vidal, desde FM Mágica 94.1.
1: Buenas tardes, noches, señor 80 Retro, acá desde Comodoro Rivadavia, escuchando por FM Mágica, Rubén de Estándar, como siempre, escuchando la buena música de la época nuestra, la mejor época, los 80. Abrazo y bendiciones para ustedes.
2: Hola Marcelo, soy Patricia de Radio Mix de Capitán Bermúdez. Estamos muy contentos por el regreso de este señor 80. Realmente nos sentimos felices de volver a escucharte. Un saludo grande y obviamente que sigan los éxitos.

0: Ocean con su tema Caribbean Queen, Reina del Caribe. Qué buen tema, ¿no? Y cuántos recuerdos esta historia que por suerte tenemos. Una linda historia, por lo menos la que yo viví. Mis años 70, mis años 80, mi adolescencia, realmente fue muy linda. La verdad es que no tengo críticas y no puedo criticar ni quejarme de nada. Salvo algunos errores que uno comete de juventud, ¿no? Que dices, bueno, si pudiera volver el tiempo atrás, cambiaría tal cosa. No les voy a preguntar, si me lo quieren contar, qué cosas cambiarían de su juventud, lo pueden contar, o sea, de su adolescencia. Yo tuve muy buenas amistades, que todavía algunos lo sigo viendo, aunque no nos juntamos más ni siquiera para comer un asadito, y mucho menos en pandemia, ¿no? Así que, señoras, señores, si me quieren contar su historia, lo pueden hacer a través de WhatsApp al 342-4227-285. 342-4227-285. WhatsApp, no llamados. Muchísimas gracias a la gente que me dice, ¿cómo es, Marcelo? ¿Tienen un programa de Solas y Solos? Sí, tenemos un programa que se transmite en muchas radios del país de Solas y Solos. Mucha gente que dice, ¿por qué yo los tengo agendado en Solas y Solos? ¿Por qué? Es porque hacemos dos programas. Yo conduzco dos programas, Solas y Solos y Señor 80 Retro, que es este programa que estás escuchando. Así que muchas gracias a todos. Señor 80 Retro, así me encontrás en Facebook y en el Instagram. ¿Sí? Si me quieren dejar privado por ahí, lo pueden hacer.
1: Un saludo desde aquí, desde Icaño, al este de la provincia de Catamarca. Mi nombre es César Baitalá, desde la 95.5 FM Litium, para Señor 80.
2: Muy buenas noches, soy Diego, de Radio 94.9 Evolución, desde la ciudad de Moreno, Buenos Aires. Quería saludar a todas las radios amigas que retransmiten Señor 80 y que sigan los éxitos.

Buenos días, Marcelo, gusto saludarte. Soy Quique Fernández, director general y creador de 33HF Stereo Digital, la radio que te enamora. Así es nuestro eslogan. Somos una estación de radio que emitimos desde la ciudad de Leominster, Massachusetts, en la Unión Americana. Un abrazo grande, Marcelo, y de verdad, bienvenido a 33HF Stereo Digital, la radio que te enamora.

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Hola, hola, ¿qué tal? ¿Cómo se encuentran? Hoy nuevamente junto a ustedes y hoy en la sala de sonidos Juancito Salgado y quien les habla Jaime Velázquez, vamos a estar recorriendo los años 1970. Dos canciones que serán el deleite de todos ustedes en esta... gran oportunidad que nos da Radio Escarabajo. Bien, amigos, vamos a estar...

Y qué bueno, y qué fabuloso es tenerlos en orden todo. Las canciones como salieron en el año 1970 con los Carpenter, Too Long to Be Close to You, así titula esta canción que disfrutábamos de 1970. Continuamos junto a ustedes. Aquí está, los Jackson 5 and Be There.

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Qué genial, qué maravilloso escuchar las primeras canciones que fueron todo un éxito con los Bee Gees. 1971, How Come You Met a Broken Heart.

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Ustedes están en el nacimiento de grandes hits, y esta vez de 1972. Harry Nilsson.

Michael Jackson imponía en esa temporada. 1972, Bing. Desde la empresa de disquera La Motown comenzó a brillar hacia todo el mundo Michael Jackson con ese gran talento desde muy niño. Pasamos a 1973. Ok. Y ahí estaba Tony Roland y Dow. Dian Yellow Robin. 1973.

0: Qué genial, qué maravilloso escuchar las canciones
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0: en la década de los 70, 1973, Tony Orlando y Dawn. Y por esos años también estuvo Barry White, I Am Gonna Love You, Unlimited, Morning Band. Barry White, 1973.

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Y ahí estaban nuevamente los Jackson 5. Dancing Machine. Ya estamos en 1974, ¿no? 1974. Los Jackson, Dancing Machine. Y otro de los hits musicales que brilló en ese año 1974 con Love Unity. Love Unlimited Orchestra. Love's

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1: 174, disfrutando de la buena música. Love Unitem Orquesta. ...1974... pasamos a 1975... y en ese año vamos a recordar a Capitán y Temible. Love Wills Held Us Tokyo, 1975...

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0: Ya estamos disfrutando de 1976. Y con esto también nos vamos despidiendo. Gracias por estar junto con nosotros, con Walter Nurpin y The Wing Apples Band, la quinta sinfonía de Beethoven. Nos vamos, gracias por estar junto con nosotros hoy, junto con todos ustedes, ahí en Sala de Sonidos, Juancito Salgado, quien les habló, Jaime Velázquez. Le decimos hasta una próxima
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0: Música en Acción. Gracias, hasta la próxima.

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1: Y un minuto.

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0: 6. 5 minutos.
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1: 9 minutos.
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0: Un saludo muy especial para la hermosa tierra de Arequipa y de manera muy sentida para nuestros amigos de la provincia de Islay, que nos acompañan desde Mollendo, Cocachacra, Deán Valdivia, Mejía y Punta de Bombón, hasta cada rincón donde late el corazón del sur.
1: 17 minutos.
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0: 6. 25 minutos.
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0: 6:37.
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0: Arequipa, tierra del Misti bendecida por nuestra Virgen de Chapi. 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

Así llegamos al final de esta edición. Amable audiencia, nos hemos complacido en presentar El Club del Bolero. Gracias por haberme acompañado y por dejar que la música de siempre siga sonando en tus recuerdos y en tu corazón. Soy James Arce Espinosa y ha sido un placer compartir este momento contigo. Nos encontramos en el próximo programa para seguir viviendo, sintiendo y recordando juntos. Hasta entonces, que cada bolero siga acompañando tu vida.